9 de la noche, 2 minutos, aquí estamos de vuelta con más momentos musicales, un programa con selección a cargo de Carlos Díaz Roca. Y llega Romeo y Julieta, obertura Fantasía de Tchaikovsky por la Orquesta Estatal de Hungría con la dirección de Gyula Németh.

Final de Romeo y Julieta, obertura fantasía de Piotr Ilich Tchaikovsky, aquí por la Orquesta Estatal de Hungría con la dirección de Gyula Németh.

9 de la noche, 24 minutos y actualizamos los datos del tiempo en la ciudad de Buenos Aires. 20 grados un décimo la temperatura, la humedad 54%. Sigue bajo el registro de la presión, 1009,4 hectopascales. Hay viento muy suave del sur a 2 kilómetros por hora y el cielo se encuentra mayormente nublado. En un ratito compartimos el pronóstico del tiempo para este fin de semana según el Servicio Meteorológico Nacional. Pero ahora vamos a una sonata para violín y piano, la número 3 en mi bemol mayor, opus 12, número 3 de Beethoven. Los intérpretes Gidon Kremer en violín, Marta Argerich al piano.

Final de la sonata para violín y piano número 3 en mi bemol mayor, opus 12, número 3 de Beethoven, aquí en un registro a cargo de Guidón Kremer en violín y Marta Argerich al piano.

16 minutos para las 10 de la noche, seguimos compartiendo estos momentos musicales, pero vamos a lo prometido, el pronóstico del tiempo según el Servicio Meteorológico Nacional para este fin de semana. Para mañana sábado se espera una mínima de 15 grados, la máxima de 22 con viento del este la mayor parte del día y cielo parcialmente nublado. Habrá algunas ráfagas hacia la noche. Y para el domingo se espera una mínima de 14 grados, la máxima de 19, un poco más baja, y las probabilidades de chaparrones, bajas probabilidades de chaparrones a lo largo de casi todo el día, un poquito menos por la mañana, pero habrá ráfagas de viento también, por lo menos hasta la tarde, viento del este, rotando al noreste hacia la noche. Vamos a cerrar este encuentro con la tocata y fuga para órgano en re menor, Bach Werkverzeichnis 565 de Johann Sebastian Bach por la Orquesta Sinfónica de Londres con Leopold Stokowski en dirección y a cargo de la transcripción para orquesta.

Tocata y fuga para órgano en re menor, Bach, Werkverzeichnis 565 de Johann Sebastian Bach. Era la Orquesta Sinfónica de Londres con Leopold Stokowski en dirección y a cargo de la transcripción para orquesta.

0: Nos saluda Walter desde Rosario, dice, muy buenas noches Carolina y equipo, hoy sí, con un hermoso día y noche de primavera, los escucho desde hace un rato y me quedo hasta el final en su grata compañía. Bendecido fin del día para ustedes y audiencia y muy buen fin de semana. Muchas gracias igualmente, Walter, gracias por estar ahí. Por supuesto, muy buen fin de semana para todos nuestros oyentes. Aquí cerramos Momentos Musicales, el programa con producción, con selección a cargo de Carlos Díaz Roca, que compartimos con ustedes en la primera hora con Nati Bravo, en el control de audio, en esta segunda parte con Hernán Acosta y quien les habla, Carolina Guevara, en las presentaciones. Están invitados a seguir junto a nosotros, breve tanda y llega Industria Nacional.
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10 de la noche, un minuto, les damos la bienvenida a un nuevo capítulo de Industria Nacional. A diferencia del neoclasicismo europeo, el porteño no buscó referencias en la cultura clásica grecolatina, pero puede haber excepciones, como la obra que vamos a compartir en el comienzo del programa de hoy, la cantata Catilina de Luis Milici, un compositor rosarino nacido en 1910 y fallecido en 1998, de orientación en general nacionalista e indigenista. Esta cantata tomó como base histórica y dramática la célebre figura del patricio romano Lucio Sergio Catilina y los acontecimientos de la conjuración contra la República Romana. La música combina una estructura contrapuntística rigurosa con un lenguaje dramático e incisivo. Vamos a escuchar entonces esta cantata profana Catilina del año 1960 de Luis Milici por el tenor Alejandro Gallo, coro y orquesta de la Asociación Musical de Pressbaum, Austria, con la dirección de Pablo Boyano. Esto fue grabado en vivo en la sala de conciertos, la sala de banquetes del castillo de Eckartshau, Austria, el 17 de mayo de 2009.

Final de la cantata profana Catilina, obra de 1960 de Luis Milici por el tenor Alejandro Gallo, coro y orquesta de la Asociación Musical de Pressbaum, Austria, con la dirección de Pablo Boyano. Esto fue grabado en vivo, como notaron, en la sala de banquetes del castillo de Eckartshau, Austria, el 17 de mayo de 2009.

10 de la noche, 22 minutos, segundo tramo de Industria Nacional de hoy, y presentamos al guitarrista Néstor Benito, que nació en Buenos Aires en 1956. Estudió guitarra con José Franchini y Narciso Yepes, y composición y dirección orquestal con Pedro Hertz. Inició su carrera en 1973 y desde entonces se ha presentado en las salas de concierto más importantes de la Argentina. Realizó además giras internacionales de conciertos en Alemania, Francia, España, Estados Unidos, México, El Salvador, Panamá, Colombia, Brasil y Uruguay. Néstor Benito integró dúos de cámara con el flautista Claudio Tabush y con el guitarrista Juan José Falú. Y por último, acotemos que Benito emplea una guitarra de 10 cuerdas. Vamos a escucharlo en la suite argentina para guitarra de Eduardo Falú, en sus partes Carnavalito, Misa, Chico, Bailecito, Samba, Estilo y Malambo.

Escuchamos recién el malambo, antes estilo, samba, bailecito, misa chico y carnavalito que integran la suite argentina para guitarra de Eduardo Falú. El intérprete era Néstor Benito.

Nos dice Patricia de Martínez, qué buena programación, gracias por estar ahí a esta hora todavía, desde tempranito junto a nosotros, gracias Patricia.

Es Según el Cristal, una pieza de 2007 de María Rosa Noli, aquí por intérpretes no identificados.

0: Así pasó esta obra electroacústica de María Rosa Noli del año 2007 titulada Según el Cristal. Y llegamos al cierre del programa de hoy de Industria Nacional. También por esta semana cerramos este espacio que prepara, como siempre, Claudio Castro y que compartimos con ustedes, Hernán Acosta en la operación técnica y quien les habla, Carolina Guevara, en las presentaciones. Gracias por habernos acompañado hasta aquí. Que tengan un hermoso fin de semana. Sigan en Nacional Clásica y aquí nos reencontramos el próximo lunes a las 6 de la tarde, Dios mediante. Buenas noches. Chao.
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Rossini era famoso por ser un gran chef y un poco perezoso. Se dice que si se le caía una partitura de la cama, prefería escribir una nueva antes que levantarse a recogerla. Un genio, un gourmet y un poquito vago. 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

0: Hemos escuchado el himno nacional argentino en la versión de Juan Pedro Esnaola, interpretado por Aldo Antoniazzi.
1: Hola, bienvenidos, muy buenas noches. Aquí comenzamos Trasnoche Jazz en la 96.7. Como siempre, Radio Nacional Clásica dedica este espacio a difundir la música de los grandes artistas del jazz, de todas las épocas y todas sus formaciones. Hoy ya es sábado, ha comenzado una nueva jornada y como siempre también, los sábados vamos hasta la 1 de la mañana, Trasnoche Jazz de una hora. Pueden escucharnos en radionacional.com.ar y seguir toda la programación de Trasnoche Jazz en nuestras listas de reproducción de Spotify. La producción es de Pablo McGall, en edición está Ezequiel Sivos, mi nombre es Numa Viard. Y el programa de hoy comienza con Darcy James Argus Secret Society. Vamos a escuchar Ebonite.

Comienzo del programa de hoy con el nuevo trabajo de la Darcy James RU Secret Society, la poderosa orquesta del compositor y director canadiense Darcy James RU, responsable de una de las propuestas orquestales más innovadoras de los últimos tiempos. Luego de dedicar sus anteriores trabajos a la política, la filosofía y los vaivenes del mundo, su nuevo disco doble, Dynamic Maximum Tension, con 20 nuevas composiciones del propio RU, rinde homenaje a sus influencias en todos los ámbitos, como el arreglador Bob Brookmeyer, el arquitecto futurista Buckminster Fuller y la cantante Mae West. Escuchábamos a la Darcy James RU Secret Society en los temas Ebonite y Codebreaker. Estás escuchando Trasnoche Jazz de una hora, como todos los sábados. Ahora, Paul Yost. Vamos a escuchar Gentle Rain.

Noel Yost, una de las voces más interesantes del momento, dueño de una gran técnica de scat y con un estilo que recuerda al gran Mark Murphy. De su último disco, While We Were Gone, en el que lo acompaña el trío del pianista Jim Riddle, era Paul Yost haciendo Gentle Rain, Young and Foolish y Sunny Side of the Street.

Ahora en Trasnoche Jazz, este trío: Gregory Maret, Edmar Castañeda y Bella Fleck hacen No Fear.

Un trío muy particular para este bloque de Trasnoche Jazz, el armoniquista belga Gregory Maret, el arpista colombiano Edmar Castañeda y el astro del banjo, el estadounidense Bella Fleck, en dos temas del disco Harp vs. Harp del año 2019. No Fear primero y recién Santa Morena. En Trasnoche Jazz siempre tenemos tiempo para un dúo. Hoy vamos a compartir música de Carla Bley y Steve Swallow. Reactionary Tango.

Y hoy, en nuestro espacio dedicado a los dúos, homenajeamos a la gran pianista y compositora Carla Bley, una auténtica vanguardista y pionera del free jazz. La escuchábamos junto a su esposo, el contrabajista Steve Swallow, en una de sus composiciones más recordadas, Reactionary Tango. Y siempre despedimos el programa y nos vamos con una voz. Hoy vamos a escuchar tres temas por Banyu Gibson. Primero, I Don't Know Enough About You.

El final de Trasnoche Jazz de hoy con Danio Gibson, una especialista del Great American Songbook y habitual colaboradora de la Boston Pops Orchestra. La escuchábamos junto al cuarteto del guitarrista Bucky Pizzarelli en tres temas del disco Stepping Out del año 2002. I Don't Know Enough About You, Love Is a Necessary Thing y Stepping Out With My Baby. Esto fue Trasnoche Jazz en la 96.7, hoy con música de Paul Yost, el trío de Gregory Maretz, Edmar Castañeda y Bella Fleck, homenaje a Carla Bley junto a Steve Swallow, Banu Gibson y en el comienzo la Darcy James Argus Secret Society. Toda la música de Trasnoche Jazz está en Spotify en nuestras playlists. Gracias por habernos acompañado. Estuvimos Pablo McGall en producción y selección musical, Ezequiel Sivos en la edición, en locución, Numa Viard. Los invitamos a quedarse en la 96.7. Llega ahora la trasnoche con más música. Que pasen un muy buen fin de semana y nos reencontramos la próxima.

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Un viaje hacia algún lugar del mundo a través de la música. La Suite Iberia de Albéniz recorre desde el piano distintos paisajes de España. Por ejemplo, el puerto de Santa María, una ciudad de la provincia de Cádiz, fundada, según la leyenda, por un rey ateniense que había participado en la guerra de Troya. Hoy se la conoce como la ciudad de los 100 palacios. Algunos de ellos, construidos en los siglos XVII y XVIII para facilitar el intercambio comercial con América, con el tiempo quedaron reducidos a ruinas. Y ahora nos vamos con Albéniz a El Albaicín. El Albaicín es un barrio en altura en la ciudad de Granada, declarado por la UNESCO Patrimonio de la Humanidad. Al recorrerlo, encontramos numerosos monumentos de distintas épocas, sobre todo de la nazarita musulmana y la renacentista. Hay una muralla del siglo XI, además de iglesias y residencias históricas. Seguimos recorriendo España de la mano de la Suite Iberia de Albéniz. Y ahora nos detenemos en Triana. Este barrio de Sevilla, que tradicionalmente albergó a marineros, obreros, alfareros y pequeños industriales, es famoso también por sus toreros, cantaores y bailaores de flamenco. La historia de Triana se remonta a la época del Imperio Romano, y lo más característico de su arquitectura son los corrales, patios y casas de vecinos de trazado muy peculiar. En otro momento nos reencontramos para seguir recorriendo España con Iberia de Albéniz.

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Haydn escribió la Sinfonía de la Sorpresa con un golpe de timbal fortísimo, justo cuando la música estaba muy baja, solo para despertar a los nobles que se dormían en sus conciertos. Haydn no quería que te durmieras en 1791, y nosotros tampoco ahora. 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

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Brahms era conocido por ser bastante directo y a veces un poco rudo en las reuniones sociales. Al salir de una fiesta, Brahms dijo: "Si hay alguien aquí a quien no haya insultado, le pido disculpas". Un carácter difícil, pero una música que te abraza. 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

Buenos días, bienvenidos a otra edición de Momentos Musicales. Soy Carla Ruiz y hasta las 13 te voy a acompañar con una selección de obras musicales de todos los géneros y todas las épocas realizada por la producción de Nacional Clásica 96.7. Ya mismo te invito a que escuchemos la obertura número 2 en re mayor de Muzio Clementi. Interpretará la Orquesta Filarmonía dirigida por Francesco Dávalos. Su duración 8 minutos 32 segundos.

Escuchaste de Muzio Clementi, obertura número 2 en re mayor, interpretó la Orquesta Filarmonía, dirigida por Francesco Dávalos.

Vamos a compartir la sonata para piano número 33 en do menor, Hoboken 16, número 20 de Joseph Haydn. Interpretará Emmanuel Ax al piano. 18 minutos 51 segundos su duración.

0: De esta forma pasaba de Joseph Haydn, sonata para piano número 33 en do menor, Hoboken 16, número 20. Interpretó al piano Emmanuel Ax.
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Y mientras transcurre la mañana aquí en Nacional Clásica 96.7, te invito a que juntos compartamos de Frederic Curzon, compositor inglés, quien vivió entre los años 1899 y 1973, dos miniaturas para orquesta, La Cascada y La Peineta. La interpretación estará a cargo de la Orquesta Sinfónica de la Radio de la República Checa, dirigida por Adrian Lipper. Su duración, 10 minutos 17 segundos.

0: Escuchamos dos miniaturas para orquesta, La Cascada y La Peineta, de Frederick Curzon, compositor inglés, quien vivió entre los años 1899 y 1973. La interpretación estuvo a cargo de la Orquesta Sinfónica de la Radio de la República Checa, que dirigió Adrian Lipper.
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A continuación, llega de Franz Liszt, Fantasía húngara para piano y orquesta. Al piano interpretará Jean-Yves Thibaudet, junto a la Orquesta Sinfónica de Montreal, que dirige Charles Dutoit. 14 minutos 11 segundos.

Compartimos de Franz Liszt, Fantasía húngara para piano y orquesta, interpretó al piano Jean-Yves Thibaudet junto a la Orquesta Sinfónica de Montreal, dirigida por Charles Dutoit.

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Inauguramos esta hora con una obra de Julius Fučík, Tormenta de invierno, Vals Opus 184. Interpretará la Orquesta Filarmónica Checa que dirige Václav Neumann. Duración 12 minutos 25 segundos.

De esta forma pasaba de Julius Fučík, Tormenta de invierno, Vals, Opus 184. Interpretó la Orquesta Filarmónica Checa dirigida por Václav Neumann.

A continuación, compartiremos de Johannes Brahms 5 danzas húngaras, versión para dos pianos. La interpretación estará a cargo de Yelena Sorokina y Alexander Bakchiev. 14 minutos 52 segundos la duración.

0: Recién compartimos de Johannes Brahms cinco danzas húngaras, versión para dos pianos. Interpretaron Yelena Sorokina y Alexander Bakiev.
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Lentamente nos vamos acercando a las 9 de la mañana y ahora es tiempo de escuchar de Johann Sebastian Bach, concierto para clave y orquesta en do mayor, catálogo Bach 1055, en una transcripción para flauta. La interpretación estará a cargo de Jean-Pierre Rampal, en flauta, y la orquesta Ars Rediviva de Praga, que dirige Milan Munklinger. 13 minutos 16 segundos.

0: ¿Escuchaste de Johann Sebastian Bach? El concierto para clave y orquesta en do mayor, catálogo Bach 1055, en transcripción para flauta. Interpretó Jean-Pierre Rampal en flauta junto a la orquesta Ars Rediviva de Praga que dirigió Milan Munklinger.
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Ahora llegan las canciones y danzas populares para guitarra de Gaspar Sanz. Interpretará Turibio Santos. Su duración 11 minutos 40 segundos.

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Comenzamos una nueva hora aquí en la mañana de Nacional Clásica 96.7 y lo vamos a hacer escuchando una obra de Carl Nielsen, Pequeña Suite para Cuerdas, Opus 1. La interpretación estará a cargo de nuevo ensamble de cuerdas de Copenhague, dirigida por Morten Sørensen. 15 minutos 51 segundos su duración.

0: Compartimos de Carl Nielsen, Pequeña Suite para Cuerdas, Opus 1, con la interpretación del nuevo ensamble de cuerdas de Copenhague, dirigido por Morten Sørensen.
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Escuchemos de Johann Kvandal, poema para violín y piano, opus 66. Interpreta en violín František Veselka y al piano Milena Dadbová. 6 minutos 39 segundos.

esta forma pasaba el poema para violín y piano, Opus 66, de Johann Vandal. Interpretó František Veselka en violín y al piano Milena Drátpová. Te invito a compartir de Wolfgang Amadeus Mozart la sinfonía concertante para violín, viola y orquesta en mi bemol mayor, Kegel 364. La interpretación estará a cargo de Itzhak Perlman en violín, Pinchas Zuckerman en viola, junto a la Orquesta Filarmónica de Israel, dirigida por Zubin Mehta. Duración 32 minutos 5 segundos.

Cerramos esta obra escuchando la Sinfonía Concertante para violín, viola y orquesta en mi bemol mayor, que es el 364 de Wolfgang Amadeus Mozart. Interpretaron Itzhak Perlman en violín, en viola Pinhas Zuckerman, junto a la Orquesta Filarmónica de Israel que dirigió Zubin Mehta.

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Vamos a comenzar esta hora aquí en la mañana de Nacional Clásica 96.7 con el concierto sinfónico para piano y orquesta en la menor, opus 27, de Eduard Napravnik, compositor y director ruso. Él vivió entre los años 1839 y 1916. Interpretará al piano Yevgeny Soifertis junto a la Orquesta Sinfónica de la BBC de Escocia, que dirige Alexander Titov. 31 minutos 11 segundos la duración.

0: Compartimos de Eduard Napravnik, el concierto sinfónico para piano y orquesta en la menor, opus 27. Interpretó al piano Yekveni Soifertis junto a la Orquesta Sinfónica de la BBC de Escocia, que dirigió Alexander Titov.
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Ahora escuchemos de Ludwig van Beethoven, cuarteto número 4 en do menor, opus 18, número 4. La interpretación estará a cargo del cuarteto Alban Berg. 23 minutos 12 segundos dura.

Compartimos de Ludwig van Beethoven, el cuarteto número 4 en do menor, opus 18, número 4, que interpretó el cuarteto Alban Berg. A continuación escuchemos juntos Va Pensiero con el Dr. Sin y después, a las 12, regresamos con Momentos Musicales aquí en Nacional Clásica 96.7.

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Buen día, buongiorno. Qué magnífica, electrizante lo que están escuchando, lo que estamos escuchando, ¿no? Claramente es Verdi, no hay ninguna duda que Verdi es esto, esta pompa, magnificencia. Estamos escuchando Dies Irae del Requiem de Verdi por el coro y la orquesta del Teatro de la Scala dirigida por Riccardo Muti. Pero ¿por qué comenzamos con el Requiem de Verdi? Porque vamos a dedicar una gran parte del programa de hoy al Requiem de Verdi. Porque la esencia del Requiem de Verdi tiene que ver con dos padres de la patria que se estaba gestando, la patria italiana, en época del romanticismo y del risorgimento en particular. El romanticismo era el encuadre, el marco general, y el risorgimento, el renacimiento de una Italia que alguna vez estuvo unida. Y esa Italia que estaba por renacer, entre 1850 y 1870, esa Italia que estaba por nacer tuvo dos padres. Un padre que escribió su música y un padre que escribió sus letras. Y ambos, admirados uno por el otro profundamente, se buscaron durante mucho tiempo. El padre de la música, por supuesto, era Giuseppe Verdi, y el padre de las letras era Alessandro Manzoni. Nacido en 1785 en Milán, y Verdi nacido en Parma, el Ducado de Parma, en Roncone, en 1813. Los padres de la patria por excelencia. Si alguien tiene que definir quiénes fueron los impulsores de la nueva Italia, de la Italia unida, claramente desde las artes, desde la cultura, porque desde la política fue Cavour, pero desde las artes fueron estos dos personajes. A Verdi, las óperas y el Requiem. Ya le voy a contar por qué el Requiem. Y a Manzoni, claramente, y Promessi Sposi, la novela por excelencia italiana. Ya les voy a contar también la historia de por qué es la novela italiana. Porque fue el primer romanzo, se dice de este modo en Italia, escrito en toscano. Escrito en lo que más tarde iba a ser el italiano. De hecho, por ejemplo, Manzoni no hablaba toscano, hablaba milanés y hablaba francés porque había vivido en París mucho tiempo. Pero detalles que les voy a contar en un rato, sin duda alguna. Ahora, permítanme volver un segundo al Requiem de Verdi, que tiene mucho que ver con Manzoni, porque en última instancia Giuseppe Verdi escribe, compone este Requiem en honor a Alessandro Manzoni. Pero déjenme volver un segundo, porque ustedes escucharon el Dies Irae, que es la parte más terrible, porque es la ira de Dios, el día del juicio final, el día en que todos tenemos que dar cuenta de qué hicimos en esta tierra. Y algunos, qué no hicieron. Y ahora aparece la otra cara del Requiem. La cara más condescendiente, si quieren. El momento en el cual el Requiem propone pedirle al Señor que conceda el descanso eterno, porque el Requiem es una misa de difuntos. Concede, Señor, el descanso eterno. Y lo pide de este modo.

0: de Giuseppe Verdi, Requiem a Aeternam, por el coro y la orquesta Filharmonia, dirigida por Carlo Maria Giulini, en una grabación realizada en el año 1964.
1: Bellísimo, bellísimo. Voy a contarles una pequeña historia, brevísima, porque lo pueden buscar y encontrar en muchos lugares, acerca de la novela, el romanzo y Promessi Sposi. La novela fue escrita por Alessandro Manzoni en dos versiones, 1822, 1824, 1840, 1842. La última versión la escribió en toscano porque estaban buscando un idioma que todo el mundo hablara en Italia. Porque en Italia había 2.000 dialectos y cerca de 16 idiomas formales. Motivo por el cual era imposible escribir en algo, salvo en latín, y ya el latín se había dejado desde la época de Dante, que fue el primero en escribir algo, la Divina Comedia en Vulgata. Pero vuelvo a Manzoni. Había que escribir en un idioma que entendiera todo el mundo. Él se dio cuenta, Manzoni, que el idioma que entendía, Manzoni era un personaje noble, milanés, hijo de una marquesa de Beccaria, y el padre era un conde, Manzoni precisamente. Él entendió que el toscano era el idioma por excelencia, acordándose del Dante, el toscano era el idioma por excelencia, que iban a hablar seguramente en un tiempo todos. Motivo por el cual fue a Firenze varias veces a escuchar en la calle cómo se hablaba el fiorentino, el toscano. Y después se escribió en toscano, en 1840-1842. La novela, el romanzo, tiene mucho que ver con un episodio de ficción, por supuesto, creado por Manzoni en el siglo XVII, en el año 1600 en Italia, en esa zona de la Lombardía, en la zona del lago de Como, en Lecco especialmente, es un brazo del lago de Como, donde dos personajes pobres, no instruidos, llamados Renzo y Lucia, deciden casarse y este casamiento es entorpecido por el señor del lugar, don Rodrigo, que era un español, porque en ese momento toda la zona estaba ocupada por España. Rodrigo quiere tener algo con Lucía, entonces impide el casamiento y dos personajes, dos matones, dos bravi, le dicen al cura del lugar, don Abondio, que ni se les ocurra casar a esos chicos, porque don Rodrigo, el señor, tenía en mente quedarse con Lucía. Y después aparecen otros personajes. La novela es estrepitosamente buena porque describe con lujo de detalle la situación de ese momento, de Italia ocupada. Bueno, la Italia que vivió Manzoni también estaba ocupada, en este caso por los austríacos, en el 1600 por los españoles. Y menciona un personaje que se convierte en personaje clave, que se llama el Indominato, y después otro personaje que es nada más y nada menos que el obispo de Milano. En Milán había dos obispos que eran primos, los Borromeo, Federico y Carlo. Aparece Federico, que era un obispo de una familia riquísima, eran dueños de todos los lagos del norte de Italia, la familia Borromeo. Y sin embargo hacía obra de piedad. Andaba con un burro, pueblo por pueblo, visitando párroco por párroco, preguntando qué necesitaban. Personajes que aparecen en la novela, cada uno de ellos. De cada uno de ellos se podría hablar mucho tiempo, pero la verdad es que yo tengo que referirme concretamente a la novela. Durante mucho tiempo, y Promessi Sposi estuvo buscando al italiano, y finalmente lo encontró. Y cuando lo encontró en el fiorentino, Manzoni cuenta qué pasó. Dijo, yo tuve que venir a asciugare i panni all'Arno, in Arno. Significa a enjuagar los paños, la ropa en el Arno, para poder entender que el fiorentino toscano era el idioma que iban a hablar todos los italianos. Verdi. Esto es I Promessi Sposi. ¿Pero dónde aparece Verdi? Verdi aparece leyendo a los 13 años I Promessi Sposi y lo leyó y leyó el romanzo muchas veces en su vida y se convirtió en un admirador profundo a pesar de la diferencia de edad. Les recuerdo que Manzoni había nacido en 1785 y Verdi en 1813, motivo por el cual había una diferencia de edad muy importante. Y Verdi era profundo admirador. Nunca soñó cruzarlo a Manzoni, pero se convirtió en su profundo admirador. Hasta que, se empieza a gestar el encuentro. ¿Y de qué manera? A ver, Giuseppina Streponi, la mujer, la segunda mujer de Verdi, una soprano ya fuera de su actividad lírica, frecuentaba un salotto milanés, que era el salotto de la Condesa Maffei, que era el salotto más sofisticado desde el punto de vista literario de Milano, por ende del norte de Italia. La Maffei, amiga de Manzoni, un día le invita a Giuseppina Streponi a ir a la casa de Manzoni. Va a la casa de Manzoni a visitarlo, que era un poco huraño. Manzoni era un tipo aislado, solitario, no le gustaba demasiado andar dando vueltas, motivo por el cual le invitaba gente a su casa. Cuando Giuseppina Streponi le dice que es la mujer de Verdi, él, enamorado de Verdi, de sus 24 óperas que había visto y había disfrutado muchísimo, le manda un retrato autografiado, y la Streponi vuelve a su casa con el retrato autografiado de Manzoni y se lo muestra a Verdi, y Verdi se pone a llorar y hacen un silencio estrepitoso por un tiempo. Y Verdi le dice, yo tengo que contestar, le contesta con otro retrato autografiado, suyo por supuesto, a Manzoni. Manzoni queda profundamente enamorado de Verdi, y poco tiempo después, un año después de esto que estoy contando, se reúnen. En 1868 logran finalmente un encuentro, Verdi va a casa de Manzoni, hablan un rato larguísimo y salen los dos totalmente enamorados el uno del otro. Se había encontrado la patria, la Italia que estaban haciendo. Ahí, ese fue el nacimiento de Italia. El encuentro de las letras con Manzoni y de la música y del himno italiano, en el caso particular de Verdi. Ay, me gustaría hablar, pero bueno, ahora les voy a contar alguna historia vinculada con este oso de Busetto, que era un osco Verdi, que se convirtió en un enamorado de Manzoni. Después de la visita a Manzoni, Verdi le escribe a la Condesa Maffei, está encomillado, es textual: me hubiera postrado de rodillas ante él si fuera lícito adorar a un hombre, termina la misiva que le mandó a la Maffei. Y la verdad es que lo entiendo perfectamente. Vamos a escuchar ahora otra parte del Requiem, que tiene que ver con el Rex Tremendo, el Dios implacable, el Dios que no perdona, el Dios que castiga cuando hay que castigar, y eso es lo que no entiende bien Verdi, ¿por qué debería ocurrir?

En Va Pensiero, el programa del doctor Claudio Sin, escuchábamos de Giuseppe Verdi, Rex Tremendae, de la Misa de Requiem. Por las sopranos, Katia Ricciarelli y Shirley Barrett. El tenor, Plácido Domingo. El bajo, Nikolai Yaurov. Junto al coro y la orquesta del Teatro La Scala di Milano, dirigida por Claudio Abbado.

Radio Nacional Clásica, 96.7 FM, Va Pensiero, el programa que pretende decodificar la cultura italiana y ofrecérselas con un poco más de hábito diario, si quieren. Me parece que es así la historia, o algo por el estilo. Pero lo intentamos, ¿eh? Por eso digo algo por el estilo. Bueno, intentamos poner esto de la cultura, la historia, la música italiana en un contexto mucho más sencillo, más de todos los días. Y para esto contamos con la, como se decía en radio mucho tiempo atrás, inestimable participación en este programa del coordinador general de esta radio, llamado Pablo Magol, en la operación Nacho Ignacio Nacho Guglielmi, en la locución Cristian Bello y en el guión y la producción Ana Casiraghi. Y yo, que soy el doctor Claudio Sin, que intento recorrer los caminos que ellos me marcan, porque es así la historia. Ahora sí, vamos a otra parte de este encuentro de padres de la patria italiana, por un lado Verdi, por el otro Manzoni. ¿Cómo nace esta historia? ¿Cómo comienza esta historia de crear el Requiem? ¿Para qué el Requiem? Había ya Requiems dando vueltas por el mundo, el Requiem de Mozart, por ejemplo, que era el que marcaba de alguna manera el camino de todas las misas de difuntos que daban vueltas por el mundo de la cultura italiana y europea, obviamente. Pero la historia comienza un poco antes. En el año 1868, año del encuentro entre Verdi y Manzoni, muere, pocos meses más tarde de este encuentro, Gioachino Rossini. Muere en París y lo llevan a Italia, por supuesto, y lo llevan a Firenze, porque allí está enterrado todavía, en Santa Croce. A Verdi, que admiraba profundamente también a Rossini, se le ocurre hacer un requiem, una misa de difuntos en homenaje, no sé si la palabra es homenaje, pero como recuerdo a Gioachino Rossini. Pero quiere reunir a 10 o 12 compositores que había en ese momento en la música seria italiana, y les pide a cada uno de ellos, vía un coordinador, que escriban una parte del Requiem, y a él le toca la parte del Libérame, que es la última parte del Requiem, que no está exactamente dentro de la misa, está inmediatamente después del Requiem. A pesar que toda la música estuvo terminada a tiempo, en el verano de 1869, la obra finalmente nunca llegó a estrenarse. ¿Por qué? Por distintos factores de envidias, de reclamos, de entredichos, y además, como no había ningún sustento económico, nada, ninguna ganancia en particular, desanimó mucha gente y finalmente esto no ocurrió. Verdi se negó a escribir una misa completa porque no quería otro Requiem dando vueltas por el mundo. Requiem había muchos y no tenía sentido escribir otro. Pero 5 años más tarde, el 22 de mayo de 1873, muere Alessandro Manzoni. Muere porque tenía ya 88 años, pero esa no es la causa de muerte. La causa de muerte es que sale de una iglesia, San Fedele de Milano, tropieza en las escaleras, se cae, se golpea la cabeza y tiempo después muere por una meningitis, según el diagnóstico de ese momento, seguramente visto en retrospectiva, hizo un cuadro vascular cerebral, se rompió alguna arteria dentro del cerebro con ese golpe e hizo una hemorragia en 2 tiempos y murió pocos días después. Eso sí conmocionó al mundo literario, por supuesto, de modo muy profundo, y es particularmente a Verdi. Verdi no quiso ir a su funeral, porque por supuesto de inmediato le avisaron, la condesa Maffei había organizado todo. No quiso ir al funeral. Fue 4 días después a su tumba a hablar con Manzoni, y tiempo después de haber hecho esta visita, le escribe una carta a su editor, Giulio Ricordi, y le anunció que iría más adelante a escribir algo vinculado con un Requiem especialmente para Manzoni, y que lo iba a estrenar un año después, en el primer aniversario de la muerte de Alessandro Manzoni. Verdi encontró una manera de responder esa pérdida, del modo que sabía Verdi, con música. ¿Cómo era el encuentro con la fe de Alessandro Manzoni y de Giuseppe Verdi, de ambos?
Manzoni se había convertido al cristianismo, porque bueno, en un momento tuvo crisis, por supuesto, de fe, pero se había convertido al cristianismo más, de una manera casi fanática, en el año 1810. Y Verdi nunca tuvo ninguna convicción profunda desde el punto de vista cristiano. Se mantuvo alejado del cristianismo. No profesaba esa fe, no creía en esa historia. Pero, claro, alguien que lee y Promessi Sposi en múltiples ocasiones se encuentra, se tropieza en cada capítulo del romanzo, se tropieza con la providencia. Y no, Verdi no dudaba, por supuesto, porque era una persona muy contundente en sus convicciones, por eso le decían el oso, porque estaba metido en sus historias personales y no creía. Pero claro, la providencia significa fe, significa perdón, significa comprensión y significan muchas cosas que Verdi no comulgaba. De todas formas, admiraba profundamente a Manzoni, más allá de su religión. Pobre Manzoni, es altísimamente que se apaga. Esto es tremendo. Y se pregunta Giuseppe Verdi, ¿creen que si existiera la providencia se habrían desencadenado tantas desventuras sobre la cabeza de aquel santo? Una pregunta, por supuesto, que queda sin respuesta. Porque para Manzoni era una cuestión de fe. Para Verdi era una cuestión inexplicable. Y quizás por esto el Requiem todavía... entramos en una parte fascinante del Requiem que se llama Lacrimosa, que pone de manifiesto esto, el llanto ante la pérdida irreparable.

De Giuseppe Verdi, Lacrimosa, de la Misa de Requiem. Por la soprano, Joan Sutherland. La mezzosoprano, Marilyn Horn. El tenor, Luciano Pavarotti. El bajo, Marti Talvela. Junto al coro de la Ópera Estatal de Viena y la Orquesta Filarmónica de Viena, dirigida por Georg Solti, en una grabación realizada en el año 1980.

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Vuelvo un segundo, si me lo permiten, al tema del Requiem Verdi y su, a ver, su obstinación por plantear una misa de difuntos en tono de ópera, porque eso ocurrió. Era inevitable que Verdi hiciera de todo una ópera, pero esto no es peyorativo, es todo lo contrario. Es una magnífica situación que suma, que genera la comunión de dos mundos diferentes, el mundo de la ópera con el mundo de la misa de difuntos. Y cuando se estrena, en realidad cuando se pone en la misa de difuntos el Requiem de Verdi al año de la muerte de Manzoni, Alessandro Manzoni, ya Verdi había escrito 24 óperas, tenía 60 años, era un personaje famosísimo y riquísimo en Italia. Manzoni también, pero Verdi en particular acababa de estrenar Aida, llevaba una vida de décadas escribiendo óperas, y vuelvo a repetir, era un personaje famoso en el mundo entero. Ahora, cuando la gente empezó a escuchar el Requiem en la misa de difuntos de Manzoni, dijo, pero esto es una ópera. Esto tiene mucho de teatro, tenía mucho de representación. Hasta el punto que después de la primera parte del Requiem, aplaudieron. Aplaudieron en una iglesia. Eso no se podía hacer. No se podía agradecerle al compositor vía un aplauso en la mitad de una iglesia, en la mitad de una misa. Estaba prohibido, sin embargo ocurrió. ¿Estamos frente a una verdadera obra religiosa o frente a una gran ópera sin escenario? Esto es lo que planteó Verdi y esto es lo que la gente percibió. Motivo por el cual, pocos días después de esta misa de Requiem dedicada a Alessandro Manzoni, tuvieron que llevarla a la Scala de Milano, porque esto, por supuesto, toda esta acción transcurre en Milano. Y el mismo Verdi dirige el Requiem, y fue de un suceso estrepitoso. Tuvo que repetir la función en varias ocasiones, varios días, y después la representó prácticamente por toda Europa. Porque Verdi no deja de ser Verdi, aun cuando entra a una iglesia, a pesar de su poca comunión, valga el juego de palabras, con la religión católica, no deja de ser Verdi. Cuando Verdi dirige la misa de Requiem en el Teatro La Scala de Milano, el Requiem, una de las partes de este Requiem despertó tanta pasión en el público que le regalaron hasta una corona de laureles de plata. Llegó a ser, estaban fascinados con esta historia de que Verdi pudiera escribir una misa de Requiem y pudiera representarla como una ópera. Y el Offertorium fue el momento cúlmine de esta misa de Requiem y suena de este modo.

0: De Giuseppe Verdi, Domine Gesù Christe. Por la soprano, Cheryl Studer. La mezzosoprano, Dolora Sachik. El tenor, Luciano Pavarotti. Y el bajo, Samuel Raimi. Junto al coro y la orquesta del Teatro alla Scala, dirigidos por Riccardo Muti.
1: Y llegamos al final de esta historia. Llegamos al final de esta historia. Y también, por supuesto, al final del Requiem. La parte que Verdi había escrito para Gioachino Rossini, su parte de la misa de Requiem, que finalmente no se estrenó, tenía que ver con el Libérame. Y en este momento, Libérame significa pedir la absolución, pedirle a Dios piedad, conmiseración, misericordia, para que nuestra alma pueda descansar en paz. Eso es el Libérame. Y es una absolución que Verdi escribió, compuso primero para Rossini, después la repitió en el Requiem dedicado a Manzoni, y en última instancia también va en su nombre. Pedir perdón a Dios, pedir la absolución, pedir el libérame, es un acto, no sé si profundamente cristiano, pero sí profundamente humano, no hay ninguna duda. Independientemente de lo que crea o piense cada uno, el pedir que me liberen de una muerte o de las consecuencias de esta muerte, creo que es un acto que nos toca a todos en algún momento. Liberen mi alma, es el mensaje, ¿no? Al comienzo del programa escuchamos el Requiem Eterna Dona Eis Domine, que significa dame el descanso eterno. Concédele, Señor, a ellos el descanso eterno. Ahora la plegaria cambia a libérame, Domine, líbrame, Señor, de ellos al yo, libérame a mí también. Tenme en cuenta, escribe Verdi, compone Verdi, en esta última parte del Requiem. Yo les pido, por favor, que presten atención a esta última parte, que tiene que ver con el libérame. Fue dirigida por Arturo Toscanini, por supuesto. Saben quién es y saben que su encuentro con Verdi, su encuentro con Puccini, su encuentro con todo el mundo. Toscanini atravesó lo mejor de la historia de la cultura operística italiana. Un músico que conoció personalmente a Verdi, obviamente, y que directamente estuvo ligado a su mundo artístico. En el año 1951, el maestro Arturo Toscanini dirigió el Libérame de este modo.

0: De Giuseppe Verdi, Libérame, final de la misa de Requiem. Por la soprano, Herb Anneli. El coral Robert Shaw y la orquesta sinfónica de la NBC, dirigido por Arturo Toscanini, en una grabación realizada en el año 1951.
1: De paso aprovecho y pido que me absuelvan a mí también, el público. El público que nos escribe todo el tiempo y que nos manda mensajes y que yo agradezco profundamente. No podemos contestar uno por uno porque nos llevaría, como dicen en las radios, todo el programa. Absuélvanme a mí también. Muchas gracias a todos, realmente de todo corazón. Para nosotros es un placer hacer este programa y es un placer que ustedes lo disfruten. Yo sé que hay gente, les voy a contar una indiscreción, yo sé que hay gente, una pareja que conozco muy bien, que nos ha contado que los sábados a las 11 de la mañana se preparan un cafecito en una mesa del living y se ponen a escuchar el programa y a recordar cada parte de Italia que yo menciono, porque conocen bien la península, conocen bien Italia, motivo por el cual también para nosotros es un orgullo poder llevarlos un rato a Italia. Siempre los traemos de vuelta, no se preocupen, pero siempre volveremos a Italia a invitarlos para que conozcan una parte de su historia, su cultura, su música y su arte. Este programa sería, perdonen que lo repita hoy, pero más allá de los saludos y de recomendarles que escuchen los programas en Spotify, en el podcast Va Pensiero por el doctor Claudio Sin, Spotify, podcast Va Pensiero, Claudio Sin. Más allá de esto, les recuerdo que este programa es imposible sin Pablo Magol, Ignacio Guglielmi, Cristian Bello y Ana Casiraghi. Coordinador general, operación técnica, por supuesto, y sugerencia, porque Nacho sugiere todo el tiempo cosas que nosotros, por supuesto, aceptamos y queremos mucho. Cristian Bello en la locución y el guión y producción general, Ana Casiraghi. Les mando un beso muy grande, de todo corazón. Sepan que leemos cada uno de sus mensajes, escuchamos cada uno de sus audios y se lo agradecemos de todo corazón. Bacioni.

Paisajes musicales. Un viaje hacia algún lugar del mundo a través de la música. En junio de 1835, para ocultar su relación a la sociedad de París, Franz Liszt y su pareja, la condesa Marie d'Agoult, escaparon a Suiza. Y allí permanecieron durante más de un año, recorriendo

recorriendo paisajes y lugares. Liszt retrató algunos de ellos en su primer ciclo de Años de Peregrinaje, que se inicia con la capilla de Guillermo Tell. Su construcción se remonta al siglo XVI. Según la leyenda, la capilla señala el lugar donde el patriota Guillermo Tell saltó de la barca de sus captores, punto de partida de la rebelión que dio origen a la Confederación Suiza.

Según cuenta Marie Dagut, ella y Liszt pasearon largo tiempo por el lago de Wallenstadt. El rumor de las olas y la cadencia de los remos están presentes en la pieza que Liszt dedicó a ese lago. El paisaje del campo aparece reflejado en una pieza llamada Pastoral.

Para describir la tormenta en los Alpes, Liszt escribió esta pieza titulada precisamente Tempestad. Liszt cierra el capítulo de Suiza con la pieza Las campanas de Ginebra.

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Y ahora sí comenzamos la última hora de esta mañana de sábado aquí en Nacional Clásica 96.7. Llegamos al mediodía. Tiempo para escuchar de Franz Schubert, Sinfonía número 1 en re mayor, Deutsch 82. Interpreta la Orquesta Filarmónica de Amberes que dirige Philipp Herbegge. 26 minutos 18 segundos es la duración.

0: Escuchaste la Sinfonía número 1 en re mayor, Deutsch 82, de Franz Schubert. Interpretó la Orquesta Filarmónica de Amberes, dirigida por Philippe Gerrewege.
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Mañana vamos a compartir de Eduard Tubin, compositor y director estonio. Él vivió entre los años 1905 y 1982. Cuatro canciones populares de mi país. Interpreta Bardo Rummenigge al piano. Dura 15 minutos 22 segundos.

0: Escuchamos cuatro canciones populares de mi país, de Edward Tubin, interpretó al piano Bardo Rumensen.
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Llegando ya casi a la una de la tarde, escuchemos de Richard Strauss, Música festiva para la ciudad de Viena, opus 133. Interpretado por el ensamble London Brass Virtuosi, dirigido por David Honeyball. 12 minutos 22 segundos la duración.

Recién compartimos de Richard Strauss, Música Festiva para la Ciudad de Viena, Opus 133, interpretó el ensamble London Brass Virtuosi, dirigido por David Honeyball.

vuelta aquí, momentos musicales, con esta selección de horas musicales de todos los géneros, de todas las épocas que realizó la producción de Nacional Clásica 96.7. Soy Carla Ruiz y Dios mediante nos reencontramos mañana a las 7.

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1: Hoy, Fabio Luisi. Elegante y analítico, el director Fabio Luisi es el heredero de la gran tradición sinfónica centroeuropea.

De Johannes Brahms, primer movimiento, Allegro con brío, de la Sinfonía número 3, en Fa mayor, opus 90, por la Orquesta Sinfónica de Dallas, dirigida por Fabio Luisi.

Nacido en Génova en 1959, Fabio Luisi se formó como pianista antes de volcarse de lleno a la dirección de orquesta en Graz, bajo la tutela de Milan Horvat. Su estilo se distingue por una técnica de batuta impecable, sobria y transparente, donde cada gesto responde a un análisis exhaustivo de la partitura. Lejos de los excesos de divismo, su enfoque busca la claridad polifónica y el equilibrio tímbrico, logrando un sonido lírico pero rigurosamente estructurado. Luisi es un intérprete reflexivo que prioriza la fidelidad al texto musical por sobre el dramatismo efectista.

0: Escuchamos de Richard Strauss, Don Juan, opus 20, por la Staatskapelle Dresden, con dirección de Fabio Luisi.
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0: La carrera internacional de Fabio Luisi lo ha llevado a estar al frente de algunas de las instituciones musicales más prestigiosas del planeta. Fue director musical general de la Semperoper de Dresden y de la Staatsoper de Viena, además de ser el principal conductor del Metropolitan Opera de Nueva York durante un periodo clave. Ha liderado conjuntos de la talla de la Orquesta Sinfónica de Viena y la Orquesta Sinfónica de la NHK en Tokio. Actualmente vuelca su madurez artística como director musical de la Orquesta Sinfónica de Dallas y de la Orquesta Sinfónica de la Radio Danesa.

Este fue el primer movimiento allegro orgulloso de la Sinfonía número 1 en Sol menor, opus 7, de Carl Nielsen. Interpretó la Orquesta Nacional de Dinamarca con dirección de Fabio Luisi.

El legado discográfico de Fabio Luisi es tan vasto como ecléctico. Ha registrado integrales de las sinfonías de Gustav Mahler y Anton Bruckner, así como una ambiciosa exploración de la obra de Carl Nielsen, que ha obtenido el reconocimiento de la crítica especializada. Su versión del ciclo El Anillo del Nibelungo de Wagner en el Met le valió un premio Grammy a la mejor grabación de ópera. Con el mismo rigor, ha cultivado el repertorio italiano, dejando registros fundamentales de páginas de Giuseppe Verdi y del sinfonismo de Alfredo Casella.

Sinfonía de Nabucco, de Giuseppe Verdi, por la Orquesta de la Ópera de Zúrich, con dirección de Fabio Luisi.

Hoy, en una hora, un artista, recordamos a Fabio Luisi, un director monumental que nos recuerda que la emoción en la música no nace del artificio, sino de la fidelidad a la partitura. En la producción, Santiago Giordano. En operación técnica, Dalila Cáceres. En locución, Numa Viard. Hasta la semana que viene.

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0: Haydn escribió la Sinfonía de la Sorpresa con un golpe de timbal fortísimo, justo cuando la música estaba muy baja, solo para despertar a los nobles que se dormían en sus conciertos. Haydn no quería que te durmieras en 1791, y nosotros tampoco ahora. 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

Las dos, y aquí estamos, en una tarde en la ópera. Bienvenidos, otra semana, con la música y la compañía de Nacional Clásica hasta las 19. Los acompañamos Luciano Profili en el control central, en la operación técnica Dalila Cáceres, en revisión de textos Claudio Castro. Ustedes pueden acompañarnos también en radionacional.com.ar y nos escriben al WhatsApp 11-53-35-53-67. Cada sábado, una tarde en la ópera, en la producción Alberto Niño y Boris, y quien les habla en la locución, Numa Biar. Nos ha dejado Boris hoy la conclusión de este septiembre wagneriano, la difusión de la ambiciosa tetralogía de Richard Wagner que se ofreció en la actual temporada del aniversario número 150 del Festival de Bayreuth, creado para este fin. Gracias también a todos los que se han sumado a lo largo de cada sábado de septiembre con sus mensajes, sus expresiones de afecto, sus comentarios, anécdotas. Sabemos que Richard Wagner es el favorito de muchos de ustedes, así que nos alegra también saber que este mes de septiembre ha sido de su agrado también. Hoy vamos a compartir el ocaso de los dioses y para comenzar el programa vamos a escuchar el argumento del prólogo y del primer acto.

Comienza con las deidades que tejen los hilos del destino. Ellas discuten sobre el pasado, el presente y el futuro, pero cuando mencionan el poderoso anillo del Nibelungo, el hilo se corta. Luego nos trasladamos al mundo de los mortales, donde Brunilda y Sigfrido se despiden antes de que él parta en busca de aventuras. Y como prueba de su amor, él le entrega el anillo. Primer acto, que comienza en el palacio de la familia Gibihung, formada por Gunta, su hermana Gutruna y su hermano Hagen. Este último les habla sobre Brunilda, una gloriosa doncella que descansa en la cima de una montaña, rodeada de fuego, y que puede ser reclamada como prometida por aquel que atraviese las llamas. Sin embargo, el único hombre suficientemente fuerte y valiente para hacerlo es Sigfrido. Hagen propone traer honor y riquezas a la familia, haciendo que Brunilda contraiga matrimonio con Gunther y Sigfrido con Gutruna. Para eso, aprovecha la visita de Sigfrido al castillo. Hagen hace beber a Sigfrido una poción que borra inmediatamente el recuerdo de su amada y lo enamora perdidamente de Gutruna. Para poder casarse con ella, Sigfrido se ofrece a ayudar a Gunther a ganar el amor de Brunilda. Utilizando su casco mágico, el Tarnhelm, adoptará la apariencia de Gunther y la reclamará como su prometida. Hay que decir, sin embargo, que el verdadero plan de Hagen es recuperar el anillo, ya que en verdad él es el hijo de Alberico, el Nibelungo que formó el anillo y lo maldijo cuando le fue arrebatado. De regreso a la montaña, Brunilda recibe la visita de su hermana, la valquiria Valtrauta, que le ruega que devuelva el anillo a las ninfas del Rin. Su maldición ha dejado a Wotan abatido, aguardando el final de los dioses. Pero Brunilda se niega a renunciar a la prenda de amor de su amado, por lo que Valtrauta se marcha desolada. Casi de inmediato, un extraño llega a la montaña y atraviesa las llamas. Ella no lo reconoce como Sigfrido, ya que él se ve como Gunther gracias al Tarnhelm. El anillo es arrebatado por el héroe y la reclama como su prometida. Vamos a escuchar entonces de Richard Wagner, prólogo y acto primero de El ocaso de los dioses, con libreto del compositor. Como Siegfried Klaus Florian Vogt. Como Gunther Michael Kupfer Radecki. Como Alberico Johann Schmeckenbecher. Como Hagen Mika Karis. Como Brunilda Camilla Nilund. Como Gutrune Magdalena Hentadobler. Como Valtraute Krista Mayer. Las Nornas Anna Kiss Judith Alexandra Ionis Magdalena Hentadobler. Como Voglinde Katharina Conradi. Y como Velgunde Natalia Skrika. Vamos a escuchar al coro del Festival de Bayreuth con dirección de Thomas Aetla de Alint y la orquesta del festival dirigida por Christian Tilemann. Esto fue grabado en agosto pasado. La duración es de 1 hora 55 minutos.

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0: En una tarde en la ópera por Nacional Clásica, comenzamos con el prólogo y el acto primero de El ocaso de los dioses de Richard Wagner. Interpretaron Klaus Florian Vogt como Siegfried, Michael Kupfer-Radecki como Gunther, Johann Schmeckenbecher como Alberico, Mika Kares como Hagen, Camila Nilund como Brunilda, como Gertrune, Magdalena Hinterdobler como Val Traute, Christa Mayer. Las Nornas, Anna Kiss-Judith, Alexandra Ionis, Magdalena Hinterdobler como Voglinde, Katharina Conradi como Belgunde, Natalia Skrika. Coro del Festival de Bayreuth y la orquesta dirigida por Christian Thielemann.
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Un viaje hacia algún lugar del mundo a través de la música. En la década del 30 se decía que La Habana era la París del Caribe. Su clima y sus bellezas naturales atraían por igual a ricos y famosos de todo tipo y también a turistas de medios más modestos. La arquitectura de la ciudad mezclaba estilo colonial español, neoclásico y art déco. Y a ella se sumaban los hoteles, restaurantes, clubes nocturnos, casinos y salones de baile. En algunos de esos lugares sonaba música como esta. La del sexteto habanero. O la música de los hermanos Palau.

Una de las tantas celebridades que llegaron a La Habana en esa época fue George Gershwin. Aunque el autor de Rhapsody in Blue era un trabajador compulsivo, en 1932 logró tomarse 15 días de vacaciones en la isla. Pero sus oídos no descansaron y permanecieron activos procesando toda esa música. Fue así que Gershwin decidió escribir una obertura basada en esos ritmos y melodías cubanos. El compositor incluso visitó al mismísimo Ignacio Piñero y le pidió permiso para usar el son Échale Salsita.

De regreso a los Estados Unidos, Gershwin compuso la magnífica Obertura Cubana, una tarjeta postal musical de impecable artesanía.

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Hora 16 y 6 minutos de este sábado 26 de septiembre, mes wagneriano, llega a su fin. Gracias por este septiembre, será inolvidable, dice Mari, nos alegra saberlo. Héctor también nos comenta que es terrible esta última ópera de parte de la tetralogía, El Anillo del Nibelungo. Repasé el argumento recién. Impresionante. Gracias, apasionantes sábados. Un fuerte abrazo. Horacio, arrancamos muy bien esta larga tarde y esto no se hace con inteligencia artificial, arte puro. No, no, no. Acá no hay inteligencia artificial como en otras puestas en escena, las cuales fueron abucheadas, como saben, ¿eh? Buenas tardes, una tarde en la ópera, equipo de Nacional Clásica, audiencias. Saludos cordiales y muchas gracias por la calidad del trabajo y la compañía. Gracias a vos, Ángel. Víctor también nos saluda. Envió su mensaje María Inés. Agradece la tarde de ópera con Wagner, aunque un poco triste porque llega a su fin. Bueno, son muchos sábados y muchas óperas. También Juan, Pablo, Francisco, gracias por sus mensajes. Contentos, al igual que nosotros, por haber compartido este septiembre wagneriano con la producción y el trabajo de Boris. Aquí instaladísima, dice Mónica, y resfriadísima. ¡Qué música! De los personajes no conozco a nadie. Esta wagneriana está disfrutando un montón. De eso se trata hoy. El Ocaso de los Dioses, grabación del Festival de Bayreuth, agosto pasado, Christian Thielemann, quien sino al frente de la orquesta del Festival de Bayreuth, también el coro y gran elenco para esta ópera, el cierre de la tetralogía, El Anillo del Nibelungo, Richard Wagner, y a continuación el argumento del segundo acto del Ocaso de los Dioses. Antes de la sinopsis, es importante retroceder un poco en la trama. Todo se inició cuando el Nibelungo Alberico robó oro mágico del río Ring y forjó un anillo de inmenso poder. Cuando Votan se lo arrebató, Alberico lanzó una maldición sobre el anillo, trayendo la desgracia a cualquiera que lo poseyera. Desde entonces, el Nibelungo ha intentado recuperarlo. Incluso sobornó a una mujer mortal, la madre de Gunther y Gutruna, para que diera a luz a su hijo Hagen. Cuando comienza el segundo acto, Alberico se presenta ante él y le recuerda que debe recuperar su preciado tesoro. Poco después, Sigfrido regresa al castillo y describe su proeza. Acto seguido, Hagen reúne a su familia para celebrar la boda de la nueva pareja. Gunther se muestra triunfante, pero Brunhilda está desesperada. Además, se sorprende de ver a Sigfrido junto a los Gibichungos, comportándose como si no la conociera. Entonces observa el anillo en su dedo, aquel que ella creyó que le fue arrebatado por Gunther. Comprende entonces que fue Sigfrido quien atravesó las llamas. Al sentirse traicionada, Brunhilda revela a los presentes que ella y el héroe eran amantes, lo que horroriza a Gunther y Gutruna. Sigfrido lo niega rotundamente, jurando incluso sobre la lanza de Hagen, mientras la desesperación de Brunhilda se convierte en ira y en deseos de venganza. Hagen finge compasión con ella y con Gunther, por lo que Brunhilda le revela que utilizó una poderosa magia para proteger el cuerpo de Sigfrido. Su único punto vulnerable es su espada, ya que no se preocupó en protegerla, dado que Sigfrido se voltearía para huir de un enemigo. Hagen le propone asesinarlo durante una cacería, haciéndolo parecer un accidente. Y el acto concluye con el juramento de venganza de Gunther, Hagen y Brunhilda. Vamos a escuchar entonces el acto segundo de El Ocaso de los Dioses, de Richard Wagner. Interpretan como Sigfrido Klaus Florian Vogt, como Gunther Michael Kupfer-Radecki,
como Alberico, Johann Schmeckenbecher, Mika Kares como Hagen, Camila Nilund como Brunilda, Magdalena Henta-Dobler como Gutrune. Coro del Festival de Bayreuth, lo dirige Thomas Eidler-Delint, y la Orquesta del Festival de Bayreuth, dirigida por Christian Thielemann. La duración es de 67 minutos.

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0: Así pasó entonces el segundo acto del Ocaso de los Dioses de Richard Wagner. Grabación del Festival de Bayreuth que estamos compartiendo, la última en agosto de este año.
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Seguimos en una tarde en la ópera, hora 17:22 minutos. Estamos en la tarde wagneriana, la última de este ciclo Bayreuth. 150 años se han cumplido y por Nacional Clásica tenés la última grabación de agosto pasado. Estamos escuchando El ocaso de los dioses. Ahora el argumento del acto tercero. Sigfrido sale de cacería y se encuentra con las ninfas del Rin, las guardianas del oro mágico del río. Ellas le piden que les devuelva el anillo, a lo que Sigfrido accede. Sin embargo, cuando le cuentan que el objeto está maldito, él lo conserva para demostrar que no tiene miedo. Luego llegan Hagen y Gunther junto con sus hombres. Hagen pregunta a Sigfrido sobre su pasado y, sin que Sigfrido se dé cuenta, le proporciona un antídoto a la poción, lo que restaura su memoria. Entonces, Sigfrido relata a todos su vida, incluido su amor por Brunhilda. Como recordarán, él había jurado que no habían sido amantes. Hagen se vale de ello como una excusa para asesinarlo por perjurio, clavándole su lanza en la espalda. Gutruna llega poco después al lugar, siguiendo un mal presentimiento, y queda desolada al encontrar el cuerpo sin vida de Sigfrido. Mientras tanto, Hagen y Gunther se disputan el anillo. Hagen asesina a su rival y, cuando se apodera del preciado objeto, la mano sin vida de Sigfrido se eleva repentinamente amenazándolo. Brunhilda finalmente comprende que su amado fue engañado y decide devolver el anillo al Rin, poniendo fin así al reinado de los dioses y restaurando el orden en el universo. Brunhilda coloca el anillo en la mano de Sigfrido, enciende la pira funeraria donde ha sido colocado el cadáver del héroe y, montada en su caballo, se lanza a las llamas. El fuego purifica al anillo y las llamas se elevan hasta el cielo al mismo tiempo que crece el Rin. Las ninfas recuperan el anillo y arrastran a Hagen hasta las profundidades del río, mientras el Valhalla y los dioses perecen bajo el fuego. Vamos a escuchar entonces el acto tercero y final de El ocaso de los dioses, de Richard Wagner. Interpretan como Sigfrido Klaus Florian Vogt, como Gunther Michael Kupferradecki, como Alberico Jochen Schmeckenbecher, como Hagen Mika Kares, en el rol de Brunhilda Camila Nilund, como Gutrune Magdalena Hinterdoppler. Coro del Festival de Bayreuth con dirección de Thomas Eidler de Lint y la orquesta del Festival de Bayreuth dirigida por Christian Tillemann. La duración es de 80 minutos.

Y así finalizamos el septiembre wagneriano en Nacional Clásica, en una tarde en la ópera. Corresponde anunciarles el final del Ocaso de los Dioses de Richard Wagner. Escuchamos así a Klaus Lorian Vogt como Siegfried, Michael Ferradecki como Gunther, Johann Schmeckenbecher como Alberico, Mika Kares como Hagen, Camila Nilund como Brunilda, Magdalena Hinterdobler como Gutrune. Coro del Festival de Bayreuth, con dirección de Thomas Eitler de Lint, y Christian Tillemann dirigió la orquesta del Festival de Bayreuth. Durante septiembre compartimos así la grabación del 16 de agosto pasado en el Festival de Bayreuth, celebrando sus 150 años.

Gracias a todos los que nos acompañaron durante este sábado. Mencionamos especialmente a Boris, a quien también le agradecemos por la producción de estos sábados. Boris, productor, conductor de Una Tarde en la Ópera, que estará con nosotros la próxima semana seguramente. Hemos recibido muchos mensajes a nuestro WhatsApp. También agradecemos la comunicación de Marcelo, que desde Caballito nos envía su afectuoso saludo. Mónica también. También Horacio de Villa Adelina, gracias por este regalo inolvidable. Silvia, maravillada, sueño cumplido por lo que acabo de escuchar, gracias a todo el equipo de la radio. Este final es una obra verdaderamente maravillosa, dice Julio, una catedral de la música, que no sea el final de oír Wagner, porque gracias al programa tiene una extensión horaria que permite difundir sus obras, claro, por tal, aunque más no fuere una vez al mes, podríamos disfrutar de las óperas del genio creador. Gracias a todos por este regalo. Vamos a cerrar Una Tarde en la Ópera con Giuseppe Verdi, como lo hemos hecho en otra oportunidad también. En este caso vamos a escuchar Requiem y Kyrie, de la Misa de Requiem, en la interpretación de la Orquesta de la Ópera Húngara, con dirección de Piero Giorgio Morandi, Elena Filipova, soprano, Gloria Scalci, mezzo.

0: Escuchamos de la misa de Requiem, Requiem Kyrie, de Giuseppe Verdi, por la Orquesta Estatal del Estado de Hungría, con dirección de Pier Giorgio Morandi. Gracias por habernos acompañado, gracias por estar en este septiembre wagneriano. No termina acá, volveremos con Wagner, por supuesto. Muchas gracias a Antolín, que también envía su mensaje. Víctor, Gloria, Susana, Mariel, Sergio, a todos un abrazo grande. Gracias, Boris. Mi nombre es Numa Biard. Hasta la semana que viene.
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1: Momento de la previa del sábado en Nacional Clásica, en el espacio Música para bailar. Las primeras danzas son de Louis Couperin, Alf Behm, Casella y Glazunov. Dale play, Marcelo.

0: En el inicio de Música para Bailar de hoy, Louis Couperin y su Gallarda por Jacques Ock en clave. De Alf Bem, Sarabanda, por Westerberg y Radio Suecia. Giga, de Casella, por Ivo Bartoli en piano y recién Raimonda, de Glazunov, por la Orquesta Nacional de Escocia, dirigida por Neeme Järvi.
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0: Para seguir, Camargo Guarnieri, Castellanos, Arensky y Mills.

0: Escuchamos primero de Camargo Guarnieri, Danza Salvaje, por Valdés y la Simón Bolívar. De Castellanos, La Puñalada, por Baltasar Benítez y Alfredo Marcucci en bandoneón. La Bailarina, de Arensky, por Stephen Combs e Ian Munro. Y de Mills, Danza de la Costa, por la Orquesta Sinfónica de Tasmania, dirigida por Richard Mills.
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0: Te recordamos que en la página web de la radio podés encontrar la información detallada de las obras, compositores e intérpretes que difundimos en este espacio. Música para bailar sigue ahora con Vise, Verres, Calla Turian y Hartmann. Cuando quieras, Marcelo.

0: Un bloque iniciado por La Cunant de Robert de Vissé por Javier Díaz Latorre. Luego de Verés, Dobantus por Thomas Zeitmeier y Camerata Bern. Espartaco luego de Hachaturian por Anichanov con San Petersburgo y de Hartmann. Polka de Arbuckle por Sergei Nakaryakov y Alexander Markovich.
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0: Otra tanda de enganchados nos trae ya mismo Marcelo. Los últimos de música para bailar se acercan y son Mozart, Tanzmann, Nielsen y Rossini. En tus manos, Marcelo.

0: de Mozart, contradanza por Voskovsky y el ensamble Mozart de Viena. Luego de Tanzmann, Oberek, por Alain Prévost. De Nielsen, danza india por Blomstedt y San Francisco. Y de Rossini, la danza, por Isalonisti.
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0: Y el final de hoy entonces con Copland de Ginastera. Todo tuyo, Marcelo.

de Copland primero rodeo por Dorati con Detroit y de Ginastera Danza del Gaucho Matrero por Miriam Conti en piano. Este programa fue preparado por Claudio Castro, Marcelo en la operación técnica, Numa Viard en la locución. Música para bailar, los sábados a las 19. Hasta la semana que viene.

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Muy buenas noches. Les damos la bienvenida a una nueva edición de Momentos Musicales por Radio Nacional Clásica. Durante las próximas horas vamos a compartir obras de distintas épocas, géneros y estilos. Nuestro encuentro de esta noche comienza con Eugène d'Albert, uno de los pianistas más destacados de fines del siglo XIX, un prolífico compositor que centró gran parte de su atención en la ópera. En esta ocasión vamos a escuchar una de sus páginas más difundidas. Se trata de la obertura de Esther, inspirada en la reina bíblica que, según la tradición, ayudó a salvar al pueblo judío de la persecución en la antigua Persia.

Escuchamos del compositor Jean d'Albert, obertura de Esther, opus 8. Interpretó la Orquesta Sinfónica de la BBC de Escocia con la dirección de Martin Bravins. Viajemos a Londres, marzo de 1792. Entre los comentarios que la prensa de la época dedicó a Joseph Haydn, podía leerse el siguiente: la última función del violinista Johann Peter Salomon merece ser mencionada como uno de los mayores placeres que ha ofrecido la reciente temporada gracias a una nueva pieza concertante de Haydn, profunda, etérea, conmovedora y original. Esta crítica hace referencia a la sinfonía concertante para violín, cello, oboe y fagot que Haydn escribió durante su primera estancia en Londres. Hoy, más de dos siglos después de aquel estreno, vamos a escucharla por la Orquesta de Cámara de Stuttgart, dirigida por Dennis Russell Davies.

Escuchamos de Joseph Haydn, Sinfonía concertante para violín, cello, oboe y fagot en si bemol mayor, Hoboken 1-105. Interpretó la Orquesta de Cámara de Stuttgart, con la dirección de Dennis Russell Davis. ¿Tienen que salir? No hace falta despedirse de Momentos Musicales. Pueden seguir escuchándonos en el celular o en la tablet, desde la aplicación de Radio Nacional, ya sea en el auto, en el transporte público o donde lo lleve esta noche. En el cierre de la primera hora, vamos a compartir del compositor Vincent Dandy, Poema de las Montañas, Opus 15. La interpretación en piano de Michael Schoeffer.

0: Escuchamos de Vincent Dandy, poema de las montañas, opus 15. Interpretó en piano Michael Schaeffer.
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